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3: Muy buenos días por la mañana, ya estamos a mitad de semana, llegamos al miércoles y aquí comienza un día más el programa Buenos Días por la Mañana. Ya lo tenemos todo preparado para hacerte, como siempre, un poquito más feliz, con música, entretenimiento, curiosidades y todo lo necesario para ser la banda sonora de tu mañana de miércoles. Bueno, vamos a empezar con esa frase positiva. Hoy no olvides tres cosas en tu día, ¿eh? En esta mañana de miércoles. Cuídate, cree en ti mismo o en ti misma y da siempre lo mejor de ti. Así que con estas tres frases importantes para comenzar la mañana, te damos la bienvenida al programa Buenos Días por la Mañana.

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5: Bueno, hoy en la Caja de Pandora nos hemos propuesto rescatar canciones que, bueno, concursaron en el Festival de la Canción de Eurovisión. ¿Sabías que España consiguió su primera victoria en Eurovisión gracias a una cantante que llegó casi por sorpresa? Hoy en Destino Eurovisión viajamos hasta 1968. Massiel representó a España con La La La, una canción que inicialmente iba a interpretar Joan Manuel Serrat, pero Serrat quiso cantarla en catalán y finalmente fue sustituido. Massiel tuvo muy poco tiempo para prepararse y aún así consiguió ganar el festival en Londres, superando por tan solo un punto al británico Cliff Richard. Aquella victoria la convirtió en una de las grandes figuras de la música española y marcó para siempre su carrera musical. Una canción sencilla, un cambio de última hora y una victoria histórica. Así comenzó su gran triunfo, en este caso en Eurovisión.

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5: Bueno, vamos con música flamenquita aquí en Sabor del Sur. Hoy esta sección lleva uno de los apellidos más importantes de la música española, Flores. Rosario creció rodeada de música. Hija de Lola Flores y Antonio González el Pescailla, parecía casi inevitable que el ritmo terminara formando parte de su vida. Pero Rosario consiguió crear su propio camino, ¿eh? Ella fue mezclando el flamenco con la rumba, el pop, el rock y esos sonidos latinos tan característicos, con una personalidad inconfundible. En 1992 llegó su disco De Ley, un disco que la impulsó definitivamente en su carrera musical, con canciones además compuestas por su hermano Antonio Flores. Una guitarra, una voz con carácter y, bueno, canciones increíbles, pues es lo que tiene Rosario Flores en su discografía, como el tema que vamos a escuchar. ¡Qué bonito!

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0: Momento para conocer la información meteorológica de este miércoles 14 de octubre y también para mañana viernes. En estos momentos tenemos 18 grados en el exterior de nuestros estudios. Hoy tendremos cielos parcialmente cubiertos con temperaturas que van a oscilar entre los 26 grados de máxima y los 17 de mínima. Y además tendremos vientos del este que van a soplar de 10 a 15 kilómetros por hora. Para mañana jueves, atención, seguiremos con cielos parcialmente cubiertos y con temperaturas muy parecidas a las de hoy. 26 grados de máxima, 16 de mínima y los vientos soplarán del noreste de 10 a 15 kilómetros por hora. Bueno, pues seguimos teniendo temperaturas muy, muy suaves para esta época del año. Los termómetros no van a bajar de los 25 grados. En este caso, tanto para hoy miércoles como para mañana jueves.
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3: Momento para conocer, pues, qué farmacia tenemos en este caso de guardia hoy, en este miércoles 14 de octubre. Hoy en Aspe estará de guardia la farmacia del licenciado Javier Cremades en Avenida Padre Ismael. Nos vamos hasta Elda, donde hoy estará de guardia la farmacia del licenciado Fernando García en Avenida de las Acacias. En Monforte, Charo Ayela, situada en Hermanos Kennedy. Nos vamos hasta Monóvar, donde hoy estará de guardia Rafael Peris en la calle Mayor. En Novelda, Juan Antonio Castaño en calle María Cristina. Ceneida Perseguer en Petrer, en Avenida de Madrid. En Saks Pedro Sánchez en Gran Vía. Y por último en Villena, la farmacia Cortés Selva en calle La Corredera.
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3: Oreja de Van Gogh y su dulce locura. Llegaremos a las 9 de la mañana. Como ya sabes, a esa hora damos paso a las noticias con el avance en titulares.

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2: Las 9 de la mañana vamos a conocer qué cuentan hoy los periódicos y cuáles son las noticias que se llevan los grandes titulares de la jornada. Como siempre, hacemos nuestro recorrido particular por la prensa nacional y provincial. Tenemos noticia de última hora. Los Reyes llegan hoy a Melilla para cerrar su gira de apoyo a las ciudades autónomas. Abrimos las portadas y nos encontramos en todas ellas la visita de Felipe VI y la reina Leticia a Ceuta. Es la noticia del día en todos los diarios. Comenzamos, como siempre, con el diario El País, que titula Felipe VI y Leticia visitan Ceuta tras la entrada masiva de finales de julio. El monarca avisa, ante cualquier riesgo, nuestra obligación es la defensa. Hay otras noticias que podemos encontrar en la portada del diario El País. Una de ellas nos habla de trabajo. Comisiones Obreras y UGT exigen al gobierno que el salario mínimo suba un 7% en 2027. Y por otro lado, Netflix adquiere los derechos para España del Mundial de Fútbol. Nos vamos hasta la portada del diario ABC, que nos habla, por supuesto, de la visita de los Reyes a Ceuta y titula La ciudad autónoma se vuelca con la histórica visita real en la que Felipe VI ha recordado que nuestra obligación es su defensa y preservación, afirmando la soberanía de nuestro país no es negociable. Y por último, nos quedamos en la portada del diario El Mundo, donde podemos leer: los reyes trasladan su aliento a Ceuta 75 días después de la invasión de la ciudad. Felipe VI advierte en su visita a Ceuta que la soberanía e integridad territorial de España no son negociables. Exige a Marruecos buena fe y respeto mutuo y recuerda que una amenaza a la ciudad es una amenaza a toda la Unión Europea. Vamos hasta la portada del diario Información. Vamos con noticias provinciales y, bueno, hay dos noticias destacadas. Una de ellas nos cuenta que el puerto amplía la terraza al Samoa para zanjar el proyecto fallido de la isla flotante. La autoridad portuaria lleva al consejo de este jueves compensar así al grupo Forti. Y en San Isidro, un niño de 2 años se escapa de una escuela infantil sin que sus cuidadoras se percaten. Estos son los titulares más importantes de este miércoles 14 de octubre. Más noticias, ya saben, a las 11, como siempre, aquí en la sintonía de La Voz del Valle de las Uvas.
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4: Vamos a ver con qué nos encontramos hoy en la sección Fue Número Uno. Hoy viajamos en el tiempo 28 años atrás, nos quedamos en 1998. Y bueno, te cuento que tal día como hoy, un 14 de octubre de ese año de 1998, Jarabe de Palo y su canción Depende fueron número uno tal día como hoy. Bueno, este fue el tema principal de su segundo álbum de estudio con el mismo nombre y la verdad es que fue todo un éxito. Fue una de las grandes ventas de discos de Jarabe de Palo, Pau Donés al frente. Y nos quedamos con esta canción que todos recordamos y que consolidó a la banda como una de las grandes bandas del pop en nuestro país.

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Bueno, vamos a darle la bienvenida a Arde Bogotá, que ha entrado esta semana en la lista de los Super 20, el programa que te ofrece todos los días Manu Gordillo a partir de la 1:15 de la tarde. Ellos llegan con la canción Antifiesta, una de las canciones más especiales de su nuevo álbum Manufacturas del Club de la Gente Sola. Una pieza que resume como pocas el espíritu de esta nueva etapa de la banda. La verdad es que esto no tiene desperdicio y, bueno, ha entrado de lleno esta semana en la lista de los Super 20 Arde Bogotá Antifiesta. Fiesta.

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1: 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Lo siento.
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0: Damos un repasito a lo que nos ofrece esta noche la pequeña pantalla. Hoy no tienes ninguna película para ver, pero tienes otros programas que te pueden interesar. Bueno, si te gustan los concursos, quédate en la primera porque a partir de las 11 de la noche tienes El Túnel, Avanza y Gana. Un concurso, bueno, conducido por Jesús Vázquez. Nos quedamos ahora en Antena 3. A partir de las 11 de la noche podrás ver el programa de actualidad La Mesa, donde hoy van a analizar la histórica visita de los reyes a Ceuta y también a Melilla. Más cositas que ver en esta noche, este miércoles 14 de octubre. En este caso nos quedamos en 4 para ver el programa Horizonte a partir de las, como ya sabes, a partir de las 9:30 de la noche. En Telecinco a las 11, La Isla de las Tentaciones. Y en La Sexta a las 10 de la noche, Cara al Show con Mar Giró. Hoy Mar Giró va a entrevistar al actor Raúl Arévalo. Y también estará cantando en el programa Art de Bogotá. Son las opciones que tienes para hoy, ya sabes, en la pequeña pantalla.
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4: Bueno, hoy en Al Calor del Pop recuperamos una de esas canciones que convirtieron una declaración de amor en un estribillo que prácticamente todo el mundo conoce. Cómplices publicó Es por ti en 1990 dentro del álbum La danza de la ciudad. Teo Cardala y María Monsonis encontraron una de esas canciones fundamentales de su carrera musical, una letra llena de imágenes sencillas y románticas, desde ver ríos donde solo había asfalto hasta descubrir océanos donde apenas había charcos. Fue uno de los grandes éxitos de Cómplices y continúa siendo uno de los temas románticos más reconocibles del pop español. Hoy viajamos hasta 1990 en Al Calor del Pop con Cómplices.

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4: No se habla de otra cosa, ¿eh? No sé si los has visto en redes sociales, en la prensa, en televisión. Te vamos a hablar de Estopa, que tiene nuevo trabajo. Se llama La Maqueta. Un recopilatorio de canciones que grabaron antes de lanzar su primer disco en el año 2000 y que han presentado cantando Bicho Raro, uno de los nuevos temas como adelanto. Y es que la madre de los hermanos Muñoz encontró la maqueta original con 32 temas y ellos decidieron regrabar 7 canciones todavía inéditas de la primera cosecha junto a otros 3 temas que nunca llegaron a grabarse. El nuevo disco saldrá a la luz el próximo 20 de noviembre y de momento tienen un primer adelanto llamado Bicho Raro, que lo podremos escuchar en todas las plataformas digitales a partir de este viernes. Los hermanos Muñoz vienen de nuevo a la carga con nuevo trabajo.
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4: Con ellos nos vamos a marchar. Hemos estado muy a gustito contigo en esta mañana de miércoles. Ahora llega el magazine Hoy es tu día, conducido por Alicia Mira, y ya sabes que esta tarde te espero a las 4 en De Tarde en Tarde.
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Yo no sé tú, pero a mí el otoño ya me ha llegado, yo creo que es evidente. Y no precisamente porque se estén cayendo las hojas de los árboles, me ha llegado directamente a la garganta, a la nariz. Bueno, estoy en pleno primer catarro de la temporada. Y tiene mérito, porque una puede olvidarse del cambio de estación, del cambio de armario y hasta de dónde guardo las chaquetas, pero el catarro no se olvida de una. Ahí está, puntualísimo. Y claro, cuando trabajas aquí, cuando trabajas en la radio, que tu principal herramienta de trabajo sea la voz y lo primero que te ataque el otoño sea precisamente la garganta, pues es de tener muy mala leche. Ahora mismo tengo la nariz que parece un grifo, la voz de haberme pasado 3 noches de fiesta, que ya habría querido yo, y una relación sentimental bastante seria con los pañuelos de papel. Y tengo esta frase maravillosa que todos pronunciamos, ¿no? Si estoy bien, es solo un catarrito que me tiene desde el sábado metida en la cama. No sé si ponerle el diminutivo porque me entra todavía más mala leche. Yo creo que me molestaría menos llamarle catarrazo que catarrito. Pero bueno, tampoco vamos a dramatizar, que bastante tenemos ya con respirar por la boca, las cosas como son. Así que hoy, desde este micrófono y con la voz que el catarro me permita, quiero hacer un anuncio oficial. Queda inaugurado el otoño, por lo menos el mío, y si tú todavía no has estrenado el tuyo, pues disfruta de esa maravillosa sensación de respirar por las 2 fosas nasales, que no sabemos lo que tenemos hasta que nos toca dormir una noche con la boca abierta. Bueno, bienvenidos a Hoy es tu día, que nada nos pare.

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5: Hay personas que no tiran nada, el móvil de aquel año 2005, un cargador que no saben de qué aparato es, unos auriculares que funcionan cuando quieren, todo guardado por si algún día hace falta. Pues atención, porque hoy vamos a hablar de este cajón que parece un museo de la tecnología. Buenos días, miércoles 14 de octubre, programa 1926 de Hoy es tu día, es nuestra undécima temporada. Estamos en el día 287 del año, ya han pasado 286 y nos quedan 78 para terminar 2026. Estamos en el ecuador de la semana, ¿eh? El viernes ya empieza a verse por el retrovisor.
4: Miramos al cielo.
5: Hoy el sol ha salido alrededor de las 8:10, se pondrá sobre las 7:25. Tenemos unas 11:15 de luz solar. Una luna creciente que empieza a dejarse ver después del atardecer.
4: Santoral.
5: Hoy felicitamos a los calistos, justos y fortunatas. Y si conoces alguna fortunata, felicítala doblemente. Con ese nombre, la suerte debería de venir, la verdad, que incluida.
4: Tal día como hoy.
5: Tal día como hoy, en 1888, se filmaba la escena del jardín de Roundhead, considerada la película cinematográfica más antigua que se conserva. Dura apenas 2 segundos, ¿eh? Hoy tardamos bastante más en decidir qué peli ponemos en el Netflix. Año 1947, Chuck Yeager conseguía superar la barrera del sonido en un avión. Y en 2012, Felix Baumgartner saltaba desde más de 39 metros de altura, convirtiendo una caída libre en un acontecimiento seguido por miles de personas. La verdad es que hay gente que busca emociones y otros que ya tenemos bastante con mirar la cuenta del banco.
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5: Los primeros teléfonos móviles comerciales podían pesar cerca de un kilo y necesitaban muchas horas para cargarse. Ahora pesan unos gramos, hacen fotografías, vídeos, nos llevan a cualquier sitio y seguimos utilizándolos principalmente para preguntar: oye, ¿dónde estás?
4: La palabra del día.
5: Me encanta la palabra del día de hoy. Cachivache, un objeto viejo, arrinconado o de poca utilidad. Todos tenemos alguno. Cachivache. Lo curioso es que cuanto más tiempo lleva guardado, más convencidos estamos, ¿verdad?, de que algún día lo necesitaremos.
4: El signo del día.
5: Hoy le toca a Piscis. Piscis, hoy vas a entrar en una habitación y olvidar completamente a qué ibas. Volverás sobre tus pasos, recordarás otra cosa y acabarás haciendo algo que no tenía nada que ver. Eso se llama productividad creativa. Y si hoy no eres Piscis, mañana te puede tocar o no, ya sabes cómo son los astros.
4: Hoy es un buen día para...
5: Hoy te propongo abrir ese cajón de los aparatos olvidados y rescatar lo que todavía sirve. Y lo que no, llevarlo a un punto de recogida de residuos electrónicos. Eso sí, cuidado, que te puedes encontrar con un cargador de teléfono que ya ni recuerdas haber tenido ni el cargador ni el teléfono.
4: ¿Y qué se celebra hoy?
5: Claro, todo esto viene a que este 14 de octubre es el Día Internacional de los Residuos Electrónicos. Una jornada que nos recuerda lo importante de reparar, reutilizar y reciclar correctamente este tipo de aparatos. También celebramos el Día Mundial de la Costurera, de la Normalización, de la Donación de Órganos, Tejidos y Trasplantes. Y con este último nos quedamos, porque hay regalos que se compran, regalos que se envuelven y regalos que se olvidan. Pero hay uno que no tiene precio: darle a otra persona una segunda oportunidad para vivir. Una oportunidad para seguir abrazando, para seguir riendo, para seguir haciendo planes, para disfrutar de todo eso que a veces damos por sentado. Miércoles 14 de octubre, programa 1926, 78 días por delante para terminar el año y una idea para llevarnos hoy. La vida no siempre nos da lo que esperamos, pero mientras esté en nuestras manos, la vida está para vivirla.

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3: Hoy tenemos canciones en Isto Música que levantaron polémicas, discos que marcaron una época y un artista que convirtió las ganas de divertirse en todo un himno. Año 1957, los Everly Brothers alcanzaban el número uno en Estados Unidos con Wake Up Little Susie, una canción que algunas emisoras llegaron a censurar porque consideraban que su letra era demasiado atrevida. Y esto que solo hablaba de dos jóvenes que se quedaban dormidos en el cine, ojo, Año 1977, David Bowie publicaba Heroes, uno de los discos fundamentales de su etapa berlinesa, con la colaboración de Brian Eno y el guitarrista Robert Fripp. En el año 1988, Def Leppard hacía historia al conseguir que dos de sus álbumes, Piromanía e Histeria, superaran los 7 millones de copias vendidas, cada uno de ellos en Estados Unidos. Y terminamos en 1983. Un 14 de octubre, Cyndi Lauper publicaba su primer álbum, She's So Unusual, Ella es poco usual, un disco que la convirtió en una estrella internacional y del que salieron éxitos como Time After Time, She Boop, y una canción que todavía hoy sigue siendo sinónimo de fiesta y diversión, porque al fin y al cabo hay algo que nunca pasa de moda. Son las ganas de divertirse, sobre todo las que tenemos las chicas.

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4: Después de tener un exitazo internacional en su colaboración en el BBY, ya sabes, ella ha decidido seguir su carrera en solitario, ascendente carrera en solitario, la de Yudelin. Ya sabes que ella tiene una manera especial de entender la música urbana y saca una canción llamada La Falda, que además también es un homenaje a la película Amélie. Así que música francesa, un poquito de flamenco y también reggaetón del clásico aquí, La Falda.

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4: Hoy comenzamos con alguien que se fue un 14 de octubre. El 14 de octubre de 1977 moría en Madrid Bing Crosby, uno de los grandes nombres de la música y el cine estadounidense. Una voz inconfundible, triunfó durante décadas, protagonizó numerosas películas y convirtió canciones como Singing in on a Star o el White Christmas en auténticos clásicos. Y de alguien que se fue a alguien que llegó, porque el 14 de octubre de 1940 nacía en la India Cliff Richard, una de las grandes estrellas del pop británico. Comenzó triunfando con el rock and roll a finales de los 50 y consiguió mantenerse en las listas de éxitos durante varias décadas. En 1979 volvía a conquistar las pistas de baile con una canción que fue número uno en el Reino Unido y que todavía hoy resulta imposible no reconocer. Celebramos el cumpleaños de Cliff Richard recordando aquel gran éxito que decía que ya no hablamos como antes. We don't talk anymore. Felicidades a Cliff Richard.

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6: Nuestro encuestódromo está sentado en la mesa del restaurante y vamos a preguntarte, bueno, te estamos preguntando de hecho en Facebook Radio Aspe Valle de las Uvas y en Instagram Radio Valle de las Uvas si miras o no miras la carta en los restaurantes. Miras por internet, investigas las reseñas, examinas las fotos de los platos, compruebas los precios o eres de los que llega allí a camisa abierta y dices que me den por donde sea. La cosa es que llegar al restaurante con los deberes hechos sí o llegar al restaurante esperando sorpresas sí. Cuéntanoslo en Facebook Radio Aspe Valle de las Uvas, en Instagram Radio Valle de las Uvas. Te vas a poder llevar una comida en un restaurante muy especial, ¿eh? Comida para dos en el restaurante Paladar Escalante, Novelda. Ya te digo yo que las reseñas son buenísimas. Ahora solamente tienes que elegir en el menú.

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9: A ver, que hay noticias que a una se le cae un poco el cielo al suelo, ¿eh? Porque después de haber pasado, como hemos pasado, el puente de la Hispanidad o también el puente del Pilar, esto tiene mucho que ver más con lo segundo que con lo primero. Y no porque te llames Pilar vayas a tener ningún inconveniente, ni muchísimo menos, pero ojo que tiene la cosa tiene miga. Verás, atención, porque después de celebrar, como decimos, el Día del Pilar, hay una noticia que puede dejar a más de uno mirando el retrovisor de su coche. Resulta que llevar la tradicional cinta de la Virgen del Pilar colgada en el espejo retrovisor puede acabar costándote 200 euros de multa. Y eso que se supone que la llevamos para que nos proteja, ¿eh? Pero tranquilidad, porque la Dirección General de Tráfico no ha declarado la guerra a la Virgen del Pilar. El problema no es la cinta, sino dónde la colocas. Según el Reglamento General de Circulación, cualquier objeto que dificulte la visibilidad del conductor puede ser motivo de sanción. Y ahí entran las cintas religiosas, los ambientadores, los amuletos, los dados de peluche. Vamos, que algunos retrovisores parecen más un mercadillo que un elemento de seguridad. La sanción puede alcanzar los 200 euros, menos mal que no tiene pérdida de puntos, si el objeto obstaculiza la visión. ¿Y qué recomienda la prudencia? Pues llevar la cinta en la guantera o, por ejemplo, en el cambio de marchas. Porque una cosa es pedir protección divina y otra conducir sin ver bien todo lo que tenemos delante. Así que ya sabes, puedes seguir llevando la cinta de la pilarica en el coche, pero mejor que no te tape la carretera. Porque como te paren los agentes, si consideren que te está quitando un poquito de visibilidad, no habrá santo que te libre de la multa, ¿eh? Después de conocer esta historia, solo queda pedirle a la Virgen del Pilar que nos siga acompañando en nuestros viajes por la carretera y por el camino y que nos mantenga alejados de las multas. Así que la cintita a otra parte, pilarica.

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6: Pues a esto vamos, a que una canción nos cuente su historia. Hoy más de moda que nunca, por aquello más de actualidad que nunca, por aquello de la vuelta de Amaia Montero a la oreja de Van Gogh, hoy vamos a llenar tu vida de rosas.
7: Me llamo Rosas y nací dentro de la oreja de Van Gogh. Llegué en 2003 dentro de lo que te conté mientras te hacías la dormida. Para entonces, la oreja de Van Gogh ya sabía perfectamente lo que era el éxito. Pero conmigo ocurrió algo especial. Porque yo hablaba de algo tremendamente cotidiano. De esperar, de recordar, de seguir imaginando que una persona puede regresar, aunque en el fondo sabes que probablemente no lo hará. Y había una imagen muy sencilla que terminó quedándose con todo. Unas rosas. Cuando salí como single, empecé a crecer. España, Latinoamérica, radios, conciertos, y terminé convirtiéndome en una de las canciones más reconocibles de la oreja de Van Gogh. Pero mi verdadera victoria llegó después, porque pasaron los años y seguisteis cantándome. Nuevas generaciones que ni siquiera habían vivido aquel 2003 empezaron también a conocer mi historia. Quizá porque esperar a alguien que no vuelve no pertenece a ninguna época. Soy Rosas, y todavía sigo esperando. Con la esperanza de que algún día aparezcas con un ramo, aunque sea uno pequeño.

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4: Estoy flipando con los datos de la inflación en el mes de septiembre. Sobre todo por culpa de la gasolina, que disparó un 28% en septiembre. Los precios empujaron la inflación hasta el 4,9%. Estamos pagando casi un 30% más de gasolina que el año pasado y un 20-tantos% más de diésel con referencia al año pasado, una auténtica pasada. Los precios de los alimentos se incrementaron un 2,7% en términos interanuales, pero su balance acumulado desde que empezó la guerra todavía es negativo. Así que la crisis energética desatada tras la guerra de Irán sigue dando coletazos, contagiándose y contagiándonos, sobre todo a nuestros bolsillos, al de los consumidores. Los datos de la inflación definitivos del mes de septiembre que ha publicado hoy el Instituto Nacional de Estadística reflejan que el precio de los carburantes se disparó un 28% el mes pasado. El empuje arrastró consigo el índice de precios al consumo, el IPC, hasta un 4,9%. Ya se anunció hace un par de semanas, es el peor dato de la inflación desde 2023 y el Instituto Nacional de Estadística ha confirmado también que la inflación subyacente, el indicador que descuenta del cálculo de los precios de la energía y los alimentos no elaborados por su volatilidad, también se situó en torno al 3,5%. Concretamente, los precios del gasóleo se incrementaron un 34% en comparación con el mismo mes del año pasado, mientras que los de la gasolina se dispararon un 27,5%, 10,6 puntos más que la lectura del mes anterior. Una pasada. O sea, el tema de la gasolina y de los carburantes ya es impresionante. Y cerca del invierno, como estamos, con muchas calderas de gas también por ahí. Bueno, el Papa, que ha pasado su primera noche en el hospital tras ser operado de un tumor en el pulmón, el Papa León XIV ha pasado una noche tranquila en el Hospital Universitario Agostino Gemelli en Roma, donde se encuentra ingresado después de ser operado este martes de un adenocarcinoma, un tipo de cáncer pulmonar, en una intervención en la que se le ha extirpado el lóbulo inferior del pulmón derecho, según ha informado la oficina de prensa del Vaticano. El Vaticano también ha indicado que se darán más detalles del estado de salud del pontífice durante la jornada de hoy. Los reyes están de visita, han dejado Ceuta, han puesto ya rumbo a Melilla en helicóptero. Los reyes Felipe VI y Leticia continúan este miércoles en Melilla, su visita histórica a dos ciudades autónomas después de una primera jornada en Ceuta marcada por el respaldo de la corona a la ciudad tras la crisis migratoria de julio y con un multitudinario recibimiento. La visita busca además normalizar la presencia de los monarcas en Ceuta y en Melilla, cuya soberanía reclama Marruecos, que por ahora no ha reaccionado oficialmente al viaje. La jornada de Ceuta estuvo marcada por la presencia de banderas españolas en numerosos balcones y ventanas del centro. A ver qué tal se da hoy la visita a Melilla. Y le vamos a pegar así en la boca, ¿eh?, un golpecito cariñoso a Rafa Jódar, o como decía mi madre, se la vamos a limpiar con un poquito de lejía y de estropajo. Muy mal, ¿eh?, el comportamiento de Rafa Jódar, que ha sido sancionado por tratar mal a un recogepelotas. El tenista español se ha clasificado esta madrugada para los cuartos de final del torneo de Shanghái. Oye, muy bien, está octavo en el Master 1000 de la temporada, ha derrotado al neerlandés Botik por 3 sets, 6-7, 6-4 y 6-2, pero esa victoria se ha visto empañada por cómo trató el madrileño a un recogepelotas. Le dijo así con muy malas maneras: dame la puta pelota. Bueno, pues nada, el pan pan al culo se lo dio la jueza, que le dijo: oye, mira, querido, estas formas no, por mucho que tú quieras, te mando un warning que luego tendrás que pagar. Y parece que eso le bajó un poquito los humos a Rafa Jódar. Que me parece muy mal, muy bien que uno esté nervioso, pero me parece muy mal que lo pague con los recogepelotas, que normalmente es gente muy joven que está ahí por 4 duros y que, oye, nadie tiene por qué tratarles con ninguna falta de respeto ni de educación, por muy tenista del Master 1000 que seas. Dicho lo cual, así está España y el mundo. A las 12 te cuento qué está pasando en nuestro Valle de las Uvas.
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5: 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Bueno, pues tenemos un poquito de todo entre nuestros oyentes que además también participan en redes sociales y que nos dejan sus mensajes del encuestódromo en Facebook, Radio Aspe Valle de las Uvas, y en Instagram, Radio Valle de las Uvas. ¿Y tú cómo te comportas en los restaurantes? ¿Le echas un vistazo antes, miras las caras, las cartas, referencias, opiniones, o tú directamente vas allí a calzón abierto y dices que sea lo que tenga que ser? Cristina dice, solo miro el sitio, qué tal es, y luego pido la carta. Elegir, eso sí, cuando viene el camarero, por lo general le pedimos un ratito para poderlo hacer bien. Maite dice, buenos días, pues sí, las miro y pregunto a la gente que conozco si ha ido para saber cómo se come, para para tener una garantía, ¿verdad, Maite? Abel dice, yo miro reseñas y luego veo carta antes. Francisco José también consulta primero a la carta antes de pedir. Inés dice, bueno, depende, si son bares que conozco más o menos, sé lo que hay, pero si voy fuera y no sé cómo va a ser, sí que miro a veces antes para saber si merece o no la pena. Y sobre todo para no llevarnos sustos, ¿verdad? Lidia dice, hola, yo soy de pedir la carta al llegar y decidir lo que me apetece en ese mismo momento. Bueno, yo a veces que salgo de casa ya con la idea de que quiero comer algo concreto y hasta que no lo encuentro no paro, ¿eh? Es que yo también a veces soy difícil yo de carta, ¿eh? Dice por aquí José Luis, a lo loco, dice, cuando lleguemos ya veremos. Mientras no nos duela, ¿verdad, José Luis, el bolsillo? Pues todo va bien. Y de vez en cuando que nos den una pullita, pues tampoco viene mal. Hay que vivir un poco a la aventura.
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5: Me ha encantado la versión, el homenaje, diría yo más, que hace Dani Martín a Super Submarina, una canción que ha producido para la ocasión Paco Salazar. El tema se estrenó junto a un videoclip fantástico el 8 y 9 de octubre concretamente, y la verdad que este Puta Vida vuelve a poner en el disparadero a la que fue y sigue siendo una de las mejores bandas de pop alternativo de nuestro país, de Super Submarina.

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8: No me digas que más fácil no puede ser. Además, yo creo que el camino ya lo sabéis la mayoría de los que cada día oís este programa de radio. ¿Os pongáis a la materia o no, Porque una cosa es estar ahí oyendo la radio, ¿verdad?, como la banda sonora del trabajo. Otros la escuchan con detenimiento, ahí, punto por punto, lo que contamos, les gusta estar atentos con su pinganillo. Ese es el team pinganillo. Y luego está el que, además de escuchar, decide participar. Participar para poderse llevar, además, un regalazo, Que no nos olvidemos que todos los que participáis en los temazos os vais a poder llevar un regalo de Boreal Team 21, un reloj inteligente de estos de última generación que te lo mide todo, la tensión, la fiebre, el dolor de pies, todo. Me dependerá de si hacen los pasos o no, eso es así. Bueno, ¿quieres participar? Ya lo has oído. Envía un WhatsApp con la palabra temazo, tu nombre, dos apellidos y la canción que te gustaría escuchar al 693-06-3296. En el sorteo entras igual, suene o no tu canción en la radio, que ya me gustaría a mí tener el tiempo suficiente para poder poner todas las canciones que enviáis cada día, pero eso es materialmente imposible. ¿Que no quieres oír una canción? ¿Que no quieres llevarte el reloj? Pues nada, tú sigue ahí si quieres. Y si no, pues le das el botoncito del scan en la radio que, oye, te cambia, o la ruletita, cambias de dial y todos amigos. Bueno, hablando de amigos, voy a empezar con Marisol. Ella quería escuchar a Marta Santos, La vida entera. Y sí, yo estaría aquí la vida entera haciendo temazos porque, oye, me lo paso muy bien.

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10: Y de pronto aparece Ricardo por la esquina con una de esas canciones que dices, qué buen gusto, qué maravilla de canción. Cuantísimo tiempo sin poner a Genesis y me viene fenomenal este Invisible Touch, este toque invisible que nos devuelve de nuevo a la realidad de los temazos de oro. Primer temazo de oro de la mañana, el toque invisible de Phil Collins y sus colegas.

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4: Vamos a complacer a María. Pues sí, hay veces en la vida en la que tenemos lapsus, que te voy a contar yo con la que tengo encima. Hay momentos en los que uno no está, o está pero no está, y de pronto se equivoca, o no se acuerda, o no está. Bueno, pues ese momento de lapsus tiene una canción. Nos la trae Ultraligera.

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4: Oye, qué alegría más buena a la vuelta del trancazo, que oye, me estáis pidiendo temazos como este, ¿eh? Menos mal, ¿eh? Que estamos con una mañana intensa. Vamos a por un nuevo temazo de oro.
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4: Es el de nuestra amiga Natalia. Natalia, qué cancionaca. Yo no sé de dónde te ha salido esto, de verdad que sí, pero demuestra un gusto musical de primer nivel. Ivonne Elimán vuelve después de muchos años sin ponerlo en la radio, este maravilloso If I Can Have You. Si no puedo tenerte, pues mira, mejor no quiero nada.

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2: Pues para llegar a las 12 del mediodía, o mejor, para llegar a las noticias, hemos elegido a Pablo López. Bueno, nosotros no, que no nos importaría, ¿eh? Ha sido Encarni la que quiere que esta mañana él tenga su huequecito en este patio.

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2: Pues vamos a ver qué es lo que está pasando en nuestro Valle de las Uvas, bueno, en nuestra región en general, porque ya se conocen las fechas de la PAU, la prueba de acceso a la universidad. Serán los días 1, 2 y 3 de junio. Atención a los estudiantes de segundo de bachillerato, ya pueden marcar las fechas en el calendario. La Comunidad Valenciana ha aprobado el calendario de la PAU 2027 y también ha confirmado que no habrá cambios inesperados en la estructura de los exámenes. Después de las tormentas que hemos tenido recientemente, toca ir mirando de pleno al otoño, así que el Ayuntamiento de Aspe está intensificando los trabajos de limpieza en diferentes puntos del municipio para que cuando vuelva a llover con fuerza, el agua encuentre el menor número posible de obstáculos. Cimbornales, alcantarillado, canales y también el cauce del río están siendo revisados. Y Elda se sitúa entre las 10 ciudades españolas con mayor desigualdad de renta. Los últimos datos colocan a la ciudad en una posición destacada por sus diferencias internas. Elda ocupa el séptimo puesto entre los municipios españoles de más de 50.000 habitantes con mayor desigualdad de renta y presenta además una de las rentas medias por declarante más bajas de nuestro país. Ampliaremos estos datos, como siempre, a partir de la 1 y 5, 1 y 10 aproximadamente, cuando llegue nuestro tiempo de información general.
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3: Pues ha vuelto, él estaba unos años ahí en su vida, porque él se puede permitir tener una vida en la que no trabajar y demás. Y ahora ha dicho, venga, pues 2026 me viene bien sacar un single, le voy a poner un título que no quiera decir nada, pero que suene bien como ritmo, y me voy a hacer acompañar de unos chavales que se llaman Santos Bravos. Toda esa combinación para la vuelta, el retorno de Enrique Iglesias.

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4: Vamos, Belén, que tengo una medalla de oro para ti de los temazos, concretamente por este pedazo de canción, que ese golpe en el timbal, ¿verdad? ¡Pam! Es difícil, ¿eh? Es difícil caer justo en el momento. Hablamos de Whitney Houston, I Have Nothing, no tengo nada, aunque nosotros tenemos un temazo, una medalla para Belén.

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5: Bueno, que esto de los temazos se acaba aquí, que tengo que darle la bienvenida a mi querida Bego Rodríguez, que hoy es miércoles, lo sé, pero tenemos avance en mezcla todo, que el lunes no hubo, hoy sí. Bueno, pues vamos con la última canción del día, nos la ha pedido Julieta. La canción es pues uno de los top en este momento en España, probablemente sea una de las canciones más reproducidas en las diferentes plataformas musicales.

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7: Muy buenos días, Alicia.
8: Muy buenos días.
7: Miércoles, hoy cambiamos fecha de avance porque el día 12 fue festivo nacional, tuvimos un día libre, aparte del día 9, que también fue festivo, o sea que nos hemos pegado un puente bastante importante.
8: Ya te digo. Bueno, uno es mejor que otros.
7: Y también fue el día del Pilar. Felicidades con retraso a todas las pilaricas y que viva Aragón. Di que sí, lo llevo por dentro, ¿qué quieres que te diga? Bueno, vamos con el avance para el programa de hoy, miércoles, mitad de semana. Y bueno, vamos a contaros, Alicia, voy a contarte también lo que tenemos para hoy. Pues mira, la Winehouse, Amy, se pasará con You Know I Know Good. Nos encanta esta canción. Pedazo de tema. Al Green con Let's Stay Together será quien abra nuestro programa de hoy, miércoles.
8: Qué bueno.
7: Paul Russell con Lee Bull Tank, una canción que nos encanta. Escucha, escucha.
8: Qué buen rollo, ¿eh?
7: Muévete, muévete.
9: Poco movimiento tengo hoy.
7: Una canción, bueno, a mí me gusta mucho. Se pasará Mr. Elton John con Tiny Dancer. Un tema precioso que, bueno, nos encanta Elton, es una pasada. Nuestras secciones de los miércoles, nostálgicos y mientras conduces, estarán presentes también en nuestra edición de hoy. Bueno, y te voy a dejar con una canción que yo imagino que a ti también te gustará. Si te gusta Teddy Swims,
8: este
7: Bad Dreams formará parte de nuestra edición de hoy y es la que pone el punto y final a este avance de hoy miércoles. Nada, Alicia, nos encontramos el lunes también y a disfrutar de la semana que todavía queda un poquito.
8: Poquito, sí. Adiós, Teo.

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11: Hoy nuestro top a lo mejor nos queda un poquito más corto, pero bueno, vamos a empezar. Y yo, que hoy había preparado una de estas canciones, un top imposible de las 5 mejores canciones para cuando te gusta alguien y no sabes cómo decírselo. Bueno, pues cuando tú ya estás ahí delante para decirle a tu chico, a tu chica que te gusta, te entran los nervios, se te va la cabeza, literalmente, porque tu cerebro decide tomarse unas vacaciones, vamos a decirlo con canciones. En el puesto número 5, I Got a Feeling, de los Black Eyed Peas, porque todo empieza con una sensación, ves a esa persona, piensas que esta noche puede pasar algo maravilloso, te acerca, abres la boca y le preguntas qué tiempo va a hacer mañana. Romanticismo en estado puro. En el número 4, de los que van directos. Aquí por lo menos vamos al grano, ¿eh? Nada de mensajes con indirectas, miraditas o conversaciones interminables. Dos palabras que solucionan muchas dudas. Me gustas. Me gustas tú. Vamos a empezar, puesto número 5 de nuestro top de canciones para decirle a tu chico o tu chica que te gusta. Black Eyed Peas, I Got a Feeling. Y Manu Chao, Me gustas tú. Arranca, Top Imposible.

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Bueno, pues vamos a cerrar nuestro programa de hoy con nuestro top imposible en dos posiciones. Vamos a saltar del puesto número 4 al puesto número 2, porque el 3 no nos da tiempo, para escuchar a Sonia y a Selena y este Yo Quiero Bailar, porque después de tanto mensajito y tanta miradita, pues la cosa será ponerse a bailar. Y luego llegará ella, la quien cierra este bloque de canciones para cuando te gusta a alguien. ¿Quién? Billie Eilish. Porque ya se acabó eso de preguntar, oye, ¿crees que le gusto? Si crees que le gustas, chica, tira para adelante. Bueno, creo que Billie Eilish me están diciendo que tampoco nos da tiempo. Pues nada, nos vamos hoy ¿con quién? Con Sonia y con Selena y este Yo Quiero Bailar. Bueno, pues se nos queda Billie Eilish para mañana.

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6: 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Empresa de curtidos en el polígono industrial Campo Alto de Elda necesita persona responsable y con experiencia en piel para el manejo de máquina pigmentadora. 615-26-72-90. Necesitan taller de aparado de calzado de señora. Trabajo todo el año. 96-695-29-39. Necesitan aparadoras que sepan hacer guantes en el 644-91-06-44. Precisan persona para lijar zapato fino y para meter faena en cadena en el 647-68-54-41. Necesitan aparadoras para trabajar en taller de calzado de Elda y también cortadora máquina automática a ordenador en el 617-73-99-24. Fábrica de fornituras metálicas precisa aprendiz. Pueden enviar currículum a info@fijusa.com o bien por teléfono el 96-537-4032. Necesitan persona para cubrir puesto de troquelado para fabricado de suelas en el 96-611-88-18. Fábrica de prefabricado de suelas necesita lijador en el 96-508-96-95. Fábrica de calzado de señora necesita cortador con experiencia para cortar con máquina automática por ordenador y personal con experiencia para montar talones y rebatir. Teléfono

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2: Ya estamos aquí un día más para acercarte lo que ocurre a nuestro alrededor. ¿Qué tal? Muy buenas tardes. Hoy vamos a hablar de exámenes, de esos que todavía parecen lejanos, pero que ya empiezan a ocupar un lugar importante en el calendario de muchos estudiantes y de sus familias. También miraremos al cielo, aunque esta vez con los pies en el suelo. En Aspe se trabaja para que cuando lleguen las próximas lluvias, el agua pueda seguir su camino sin encontrar obstáculos. Y terminaremos en Elda con unos datos económicos que invitan a reflexionar, porque una cosa es cuánto dinero se gana en una ciudad y otra muy distinta, cómo se reparte entre sus habitantes. Nos ponemos al día de este 14 de octubre. Estos son los titulares. La PAU de 2027 ya tiene fechas en la Comunidad Valenciana. Los exámenes de acceso a la universidad se celebrarán los días 1, 2 y 3 de junio sin cambios en su estructura. Aspe intensifica la limpieza de invernales, alcantarillado y cauces para reducir los riesgos ante posibles episodios de lluvias intensas este otoño. Y Elda se sitúa como la séptima ciudad española de más de 50.000 habitantes con mayor desigualdad de renta, según los últimos datos publicados. Ampliamos estas y otras noticias en los próximos minutos de información en directo.
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2: Pues vamos a por la noticia del día, noticia que tiene que ver, como decíamos antes, con los exámenes de los más jóvenes, aquellos que están preparando su entrada en la universidad. La PAU, esa prueba de acceso a la universidad, ya tiene fechas en la Comunidad Valenciana. Serán los días 1, 2 y 3 de junio. Fechas de exámenes de acceso a la universidad sin cambios de estructura. La Generalitat piensa que mantener

0: La estructura similar a la del año pasado es una garantía. Así que familiares y estudiantes, que lo tengan en cuenta. También habrá convocatoria extraordinaria, pero mejor no pensar en ello. Pensar primero en pasar la primera reválida de la PAU.
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0: Y de las notas a las lluvias, el Ayuntamiento de Aspe está reforzando los trabajos preventivos para intentar que la red de evacuación de agua funcione correctamente cuando lleguen nuevos episodios de tormentas. ¿Dónde se está actuando? Pues en uno de los puntos principales, los invernales y el alcantarillado. Se están retirando hojas, tierra y residuos que pueden obstruir la entrada del agua y provocar acumulaciones en las calles cuando llueve con intensidad. También se están revisando y limpiando canales y cubiertas municipales para facilitar el desagüe, y los trabajos llegan además hasta el cauce del río con la retirada de maleza, ramas y restos vegetales para mantener despejado el paso del agua. Y aquí también puedes ayudar tú. El ayuntamiento pide que si detectas un invernal obstruido en tu calle, comuniques la incidencia para que pueda revisarse. Trabajos preventivos que buscan reducir problemas cuando vuelvan las lluvias intensas, porque este otoño y especialmente en nuestra zona, buena parte del trabajo frente a una tormenta empieza antes de que caiga la primera gota. Apunta otra fecha en el calendario, la gira. El último jueves se celebrará del 4 al 6 de febrero de 2027. La Asociación Cultural La Gira ha anunciado además que ya pueden presentarse las canciones para el arreglo de partituras. Si quieres participar, tienes de plazo hasta el martes 22 de diciembre. Para hacerlo hay que acudir al Ateneo Maestro Gilaberti y ponerse en contacto con su director, con Alfredo Cerdán. Comienzan así los preparativos para una nueva edición de una de las celebraciones más populares y características de Aspe, declarada Fiesta de Interés Turístico Provincial. La gira empieza, por tanto, a preparar su música para volver a las calles de Aspe el próximo mes de febrero.
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0: Elda aparece en una clasificación económica en la que conviene explicar muy bien qué se está midiendo. La ciudad es el séptimo municipio español de más de 50.000 habitantes con mayor desigualdad en la distribución de la renta. El dato procede de FEDEA y corresponde al año 2023. Para calcular esa desigualdad se utiliza el llamado índice de Gini. Cuanto mayor es, más distancia existe entre las rentas de los habitantes de una misma localidad. Y atención al segundo dato. Elda tiene una renta media por declarante de 15.193 euros. Entre las ciudades españolas de más de 50.000 habitantes analizadas, solo El Ejido y Sanlúcar de Barrameda presentan una renta media inferior. Por tanto, hablamos de dos cosas diferentes. Una renta media reducida y, al mismo tiempo, una importante desigualdad en cómo se distribuye esa renta dentro de la ciudad. En la clasificación de desigualdad, por delante de Elda aparecen Pozuelo de Alarcón, Alcobendas, El Ejido, Sanlúcar de Barrameda, Roquetas de Mar y Majadahonda. Y hay otro municipio alicantino entre los 10 primeros, Torrevieja, que ocupa la décima posición. Una fotografía económica de Elda elaborada a partir de datos fiscales de 2023 y que coloca a la ciudad entre las localidades españolas de su tamaño con mayores diferencias en la distribución de sus ingresos. Vamos a Villena, que prepara una importante ampliación de su suelo empresarial. El ayuntamiento modificará el plan general para desarrollar los Altos de la Condomina, una actuación que además permitirá crear una nueva conexión del área industrial con las carreteras de Yecla y Pinoso. El proyecto contempla 361.000 metros cuadrados de suelo industrial y otros 153.000 de suelo dotacional. El objetivo es disponer de parcelas para pequeñas y medianas empresas y al mismo tiempo ofrecer espacio para que puedan ampliarse grandes compañías que ya están instaladas en Villena. El concejal de Industria, Javier Martínez, asegura que la demanda permitiría desarrollar incluso más suelo, aunque el ayuntamiento apuesta por hacerlo de manera progresiva y ajustada a las necesidades reales. La actuación incluye además una importante mejora de las comunicaciones. También se reserva espacio para futuras infraestructuras públicas y se contempla la construcción de un tanque de tormentas para reforzar la seguridad frente a episodios de intensas lluvias. El proceso comienza con una reunión abierta en la Casa de Cultura de Villena. De ella se sacarán las ideas y las medidas para poner en marcha este proyecto. El Ayuntamiento de Aspe y el Club Baloncesto renuevan convenio de colaboración. A través de este acuerdo, el Ayuntamiento colabora con la organización del 15º Memorial Miguel Iborra de Baloncesto. La salud mental se sube al escenario del Teatro Cervantes de Petrer con la obra de teatro Foro Perfil. Será mañana, 15 de octubre, por la mañana, con sesión concertada para el alumnado de los centros educativos y por la noche a las 9:30, abierta y gratuita para todo el público. Y el Ayuntamiento de Elda recibe 3.000 euros de la Diputación para los huertos municipales. La ayuda será destinada a acciones de formación, asesoramiento y mantenimiento de las instalaciones para seguir promoviendo estos espacios como puntos de encuentro, aprendizaje y sostenibilidad. Pues así nos marchamos con todas estas noticias contadas y en las van a poder encontrar estas y otras además en nuestra página web valledelasuvas.es, como no, sin olvidar nuestros perfiles en redes sociales. Las noticias vuelven mañana. Hasta entonces.

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7: El sonido de los Super 20 ya en tu estación favorita y exclusivamente para ti. Para ti que estás al otro lado. Soy Manu Gordillo y te doy la bienvenida. Arrancamos. La publicación de esta canción que ya suena ha permitido descubrir una nueva perspectiva artística de Sam Smith. Nos trae una producción elegante con un mensaje positivo. Suena ya, My Guy, mi chico.

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0: En esta canción llamada Verano en la Ciudad, esta artista recupera un verano de 2016 y lo convierte en un recuerdo compartido. Regresar a esos lugares de la infancia, recorrer sus calles y enseñárselos a alguien especial. Desde Venezuela, es ella, Joaquina.
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0: Trouble For Me. Así es como se llama esta canción que acabamos de recordar contigo, un tema de Britney Spears y del año 2011. Lo incluía en su álbum Femme Fatale.
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0: El estreno de esta canción coincide con una intensa gira de festivales que refuerza una etapa en la que Chanel mantiene un mayor control creativo sobre su música. Su última entrega, esta canción que suena, Uno por Uno.
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The Adler Suite, la Suite Adler, el álbum que nos regaló este artista, encontramos la canción que acabamos de escuchar. Un éxito conocido de su repertorio y que nos transporta en cada nota. Se llama Constant Companion, compañero constante, Sam Smith.

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3: Y lo que suena es una canción en directo que presentaron juntos Ana Torroja y Miguel Bosé. Hicieron historia en el año 2000 con esta versión en directo, como digo, de Duende, una canción incluida en su exitoso proyecto conjunto Girados en Concierto. Te quedas con ellos, Ana Torroja y Miguel Bosé, Duende.
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0: Molt bé, la Núria.
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3: Combinan la épica y la emotividad que caracterizaron éxitos como Calling, Lose My Mind, If I Lose Myself o Scars. Te hablo de Alesso, llega con el featuring de One Republic y con esta producción espectacular. Se llama In Your Eyes, En Tus Ojos. 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

0: Este artista que llega creció cantando en los carnavales de Cádiz antes de subirse a los escenarios más grandes. Ese mismo desparpajo lo mete en este éxito. Si tú supieras, así se llama esta canción que nos trae Álvaro García.
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Y llega ahora el sonidazo de Bon Jovi, aunque del pasado, concretamente del año 2002 y de un proyecto discográfico que se llama igual que este single. Recordamos juntos, Bounce, rebotar, Bon Jovi.

0: pelotazo indiscutible este, el de Farruko con el featuring de Gracie y Steve Aoki. Una propuesta musical que habla de desamor, pero con un ritmo espectacular. ¿Ya pa' qué?
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0: Incluida en el proyecto Mind, el EP, llegaba Hilary Duff con esta canción. Y es que ha reinterpretado con una producción completamente nueva esta canción, que se convirtió en uno de los momentos más recordados de The Lizzie McGuire Movie. What Dreams Are Made Of, Hilary Duff. Vente conmigo ahora, quiero que disfrutes de un tema del pasado. Sí, en 2015 esta canción nos la ofrecía Paulina Rubio junto a la banda Morat. Es uno de los éxitos que dio la vuelta al mundo ese año, Mi Nuevo Vicio.
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con actitud country pop y un estribillo pensado para quedarse, esta artista presenta Memo, Nota. El título juega con un mensaje que llega tarde. La ruptura ya está decidida y el ex solo conserva el recuerdo. Es lo más nuevo de Dasha.

Este reconocido DJ y productor, además de locutor, es Marshall Ventura. Y lo que acaba de proponernos lo ha hecho junto a Jay Bill. Es un homenaje dance a este mítico tema, como una ola.

recordando contigo exitazos de la mexicana Paulina Rubio, concretamente este que encontramos dentro de su álbum Brava, lanzado en 2011, Hit of the Night.

La cumbia es uno de los sonidos que Benny Blanco ha querido explorar, creando así su particular homenaje a la música en español. Y en esta ocasión llega junto a Selena Gómez y Becky G con Te Olvido, Lala.

Desde el álbum You Know Too Much, Sabes Demasiado, llega esta propuesta irresistible para los sentidos. Con su característica fuerza vocal, llegaba Ellie Goulding con For Your Entertainment, para tu entretenimiento.

¿Qué tal sigues? Espero que bien. Ahora vamos a disfrutar de Melendi, pero vamos a disfrutar de una canción del pasado, concretamente de la que nos presentaba en 2012 dentro de su álbum Lágrimas Desordenadas. Ya suena Tu Jardín con Enanitos. Es Melendi. Hoy le...

Desde Corea del Sur llegaba esta propuesta musical. Es la ex componente de Blackpink, Jisoo. La talentosa cantante y actriz llegaba ahora en solitario con exitazos como este. Se llama Click.

0: Esta es una canción más desenfadada en la que experimenta con un pop más animado y se aleja de las baladas en las que ya es toda una referente. Te hablo de esta artista que llega desde Madrid, es Bea García. La canción que nos dejaba se llama Quiero Más.
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Entre los grandes éxitos internacionales de 2017 hay que destacar este, una canción en la que Jason Derulo unió fuerzas con French Montana. Se llama Tiptoe, de puntillas.

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2: Nos adentramos en un proyecto llamado Wet Dreams, que suma ya 7 cortes cargados de sensualidad y actitud, y entre ellos brilla este. Se llama Dolce Vita y es la pista donde el pop electrónico coquetea con el italo disco. Son ellas, juntas, Dana y Belinda.
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La nostalgia de los días especiales sostiene esta canción. Un tema de Take That. El grupo británico combina armonías vocales, como siempre, pop adulto y una producción cálida de sonido elegante. Así les quedaba. Dulce Julio, Sweet July. Y atención ahora, sobre todo a los más jóvenes, porque quizá no recuerden eso de la vuvuzela o el Waka Waka. Y es que así se llama este éxito que quiero recordar contigo, Waka Waka, la canción oficial del Mundial de la FIFA de 2010 en Sudáfrica. Exitazo que escuchamos de nuevo con Shakira. Así suena, Waka Waka.

del pop orquestal de los 60 a la electrónica contemporánea. Este tema se llama Can't Take My Eyes Off You, algo así como No Puedo Dejar de Mirarte. Y es la maravillosa versión que nos traía el dúo sueco Galantis.

nos habla sobre la aceptación y el riesgo, que significa además atreverse a tomar una decisión sentimental o vital importante, mal o bien. Así es como se llama. Esta es la nueva propuesta musical de Andrés Coy.

Llega ese triste momento en el que me despido de ti, pero antes te recuerdo que mañana continúo contigo aquí con los mejores éxitos, poniendo de moda esos que tanto te gustan. Los mejores temas aquí en los Super 20, pero ya a partir de mañana, a la misma hora, aquí en tu radio, ya sabes. Un placer haberte acompañado, soy Manu Gordillo, adiós. Y ahora vamos a recordar una canción que es un auténtico estallido de energía y amor propio. Lanzada en aquel revolucionario 2017, este rotundo single confirmaba a esta artista como una especialista en levantar el ánimo. Es Barey con Don't Need to Be You. No necesito ser tú.

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tal? Muy buenas tardes. Aquí comienza el programa de Tarde en Tarde, donde, bueno, tenemos música, noticias, entretenimiento, nuestras secciones y tus peticiones a la carta. ¿Hay alguna canción que te apetezca escuchar? Pues ya sabes, pídela esta tarde, porque aquí tú eliges la música. Venga, arrancamos el programa de Tarde en Tarde. Ya estamos a miércoles, ya nos queda menos para el fin de semana. Y bueno, nos encanta tenerte aquí con nosotros en La Voz del Valle de las Uvas. Arrancamos ya.

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6: Efectivamente, arranca la carta donde tú puedes pedir tu canción, hacer tu saludo o tu felicitación. ¿Qué tienes que hacer? Venga, que te lo cuento. Escribes carta, nombre, dos apellidos y la canción que quieres y lo envías al 693-06-3296. Pues tengo por aquí a Juan, que lo ha hecho fenomenal. Él quiere mandar un saludito a la escuadra Amanecer Andaluz de Monforte del Cid con una canción que le vamos a servir, por supuesto, a la carta. Me encanta el tema que ha elegido, Aitana, Superestrella.

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4: ¿Cómo me gusta saber que estás ahí escuchando la voz del Valle de las Uvas y que nos pidas tu canción, eso sí, a la carta? Así lo ha hecho nuestra amiga Fina, que esta tarde nos pide una canción preciosa que nos cantan India Martínez y Melendi, o Melendi e India Martínez. Tanto monta, monta tanto. Esto se llama Si ella supiera.

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5: Vamos a dar paso a una de las secciones que te ofrecemos cada tarde aquí en el programa de Tarde en Tarde. Venga, vamos con nuestro Top Actualidad. Hoy te vamos a hablar de los Rolling Stones, que han vuelto a hacer de las suyas con el estallido audiovisual de Mr. Charm. El nuevo sencillo está extraído de su reciente álbum. Es un videoclip de alto montaje. Y la verdad es que este lanzamiento puedes encontrarlo ya en todas las plataformas digitales. Así que venga, vamos a escuchar de momento la canción que nos traen sus majestades.

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5: Bueno, ¿tú eres de carne o de pescado? ¿Eres de música nacional o de música internacional? Venga, que aquí los platos, o más bien las canciones, se sirven a la carta. Y nos vamos hasta el almacén de Monterol. Un saludo a esos trabajadores eficientes que están ahí cumpliendo con su trabajo. Nos vamos a ir de viaje a América con Nino Bravo. Es la canción que nos pedían a la carta.

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1: Nos vamos hasta Novelda, donde está nuestro amigo Pedro y sus compañeros de trabajo. Vamos ahora con una de las canciones del nuevo trabajo de Art de Bogotá. Se trata del Club de la Gente Sola. Bueno, chicos de Blau, ¿qué?

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7: Bueno, vamos a abrir un día más el expediente. Tenemos segundo expediente de nada más y nada menos que Luz Casal. Y bueno, hoy te vamos a hablar de esta mujer que tiene una voz prodigiosa. Durante los años 80, mientras el pop español vivía una auténtica revolución, Luz fue construyendo su propio camino. En 1989 publicó su disco Luz 5, un disco que incluía uno de los mayores éxitos de su carrera musical, la canción No me importa nada, un tema que se convirtió en un himno de independencia emocional, de orgullo y de amor propio. Curiosamente, detrás de aquella interpretación tan contundente, había una artista que también sabía mostrar su lado más vulnerable, y esa mezcla sería una de sus grandes señas de identidad. Hoy abrimos el expediente con una verdadera declaración de intenciones, con

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7: Estamos de vuelta. Cerramos el expediente para seguir acompañándote aquí en La Voz del Valle de las Uvas con canciones a la carta, con canciones que nos piden nuestros oyentes a través de nuestro WhatsApp. Pues nos vamos hasta el almacén del Conde. Queremos saludar a la mesa 3, a esas tres hermosas mamis que están ahí trabajando con esta bachata que nos trae Manuel Turizo y que nos pedían, por supuesto, a la carta.

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5: Nuestra amiga Pepi quiere saludarse a ella misma. A ella le apetecía escuchar esta canción a la carta. Adexe y Nau nos traen un tema llamado La Manera. Dice, venga, feliz miércoles para todos. Y esta canción, bueno, quiero escucharla yo, eso sí, a la carta. Pues aquí la tienes.

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7: Bueno, ¿qué te parece si rebobinamos un poquito y recordamos canciones que fueron éxito hace ya algunos años? Hoy nos vamos hasta 1976, cuando cuatro suecos estaban a punto de conquistar definitivamente las pistas de baile de todo el planeta. Te hablamos de ABBA y de una canción llamada Dancing Queen, un tema que terminaría convirtiéndose en uno de los mayores éxitos de su carrera musical. Bueno, vamos a contarte una curiosidad sobre esta canción. El grupo la interpretó en una gala televisada en Suecia, celebrada en vísperas de la boda del rey Carlos Gustavo. Aquel tema terminaría llegando al número uno de Estados Unidos, algo que ABBA no había conseguido hasta entonces. Y bueno, la verdad es que han pasado más de 50 años y sigue siendo imposible escuchar su estribillo sin tener ganas de bailar. Hoy rebobinamos hasta los 70 con ABBA y con Dancing Queen.

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4: Bueno, pues vamos de nuevo con esas canciones que nos pedís a la carta. Vamos ahora con un tema muy romántico que nos cantan Cani García y Alejandro Sanz. Esto se llama Muero. Y bueno, nos lo pedía en este caso nuestro amigo Lucas. Que tengas una feliz tarde.

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4: Vamos a por más canciones a la carta. En este caso tengo por aquí a los chicos y chiquicas del almacén de Sir Ben Antón, que están ahí sintonizando La Voz del Valle de las Uvas, y nos piden algo un poquito difícil, ¿eh? Eso de alto prohibido pasar. Nosotros sí podemos, escondernos a través de las ondas hasta llegar a vuestros oídos, ¿verdad? Bueno, nos lo permitís. Un besito para todos esos oyentes que están ahí sintonizando La Voz del Valle de las Uvas. Vamos con Alex Ortiz y su tema Prohibido Pasar.

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1: Las 5:09 de la tarde, mitad de semana y la actualidad sigue sumando noticias. Vamos a dar un repaso a lo último que ha llegado a nuestra redacción. Ponte al día que comienza Boletín Express. El presidente de Melilla entrega a los reyes la llave de la ciudad afirmando: necesitamos su presencia para nuestro futuro. Por otro lado, el Supremo confirma las condenas de Ábalos y Koldo García y descarta que se vulnerasen sus derechos. Netflix planea despedir a 1.000 trabajadores, su mayor recorte de plantilla en 4 años. Y atención al tiempo, la EMET avisa de un cambio brusco del tiempo. Alerta de la llegada de una dana y de un desplome del mercurio a final de esta semana. Más noticias a partir de las 6 de la tarde, en este caso noticias comarcales con Alicia Mira.

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5: ¿Lo tienes claro? Aquí las canciones se sirven a la carta y a nosotros nos encanta complacerte. Solo tienes que escribir carta, nombre, dos apellidos y la canción que quieres escuchar. Bueno, vamos con La Noche Perfecta. Es la canción que nos pedían a la carta los trabajadores del almacén de uva El Reclot en La Romana. No lo sé si vais a tener una noche perfecta o no, pero lo que sí os pido, por favor, es que tengáis una tarde perfecta en nuestra compañía.

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7: Oye, qué alegría que tenemos por aquí a una cumpleañera. Ella se llama María Jesús, está trabajando en el almacén del Conde y hoy cumpleaños. Así que venga, vamos a cantarle eso de cumpleaños feliz.

Bueno, María Jesús, pues un tirón de orejas por cada año que cumplas. ¡Feliz cumpleaños! Besos de todos tus compañeros del Almacén del Conde. Y bueno, aquí tienes este tema que nos canta Lala Love You, el fin del mundo.

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6: Bueno, como ya sabes, es miércoles, queremos volver a poner a prueba tu memoria musical y por eso cada día te hablamos de la canción escondida. Venga, vamos a darte tres pistas y tú tienes que decirnos de qué canción se trata, por lo menos tienes que pensarlo. Venga, vamos a por la primera pista. Hoy viajamos hasta 1996, cuando una banda española publicó su primer álbum y comenzó una carrera llena de éxitos. La segunda pista tiene que ver con la canción que nació como inspiración por una mujer que su compositor conoció durante un viaje a Cuba. Aquella historia acabaría convirtiéndose en uno de los temas más recordados del pop español. Con esta pista yo creo que ya más o menos puedes saber de qué canción se trata, pero venga, vamos a por la tercera pista. El grupo estaba liderado por Pau Donés y su nombre hacía referencia a un remedio que antiguamente se utilizaba para dar una lección. Venga, vamos a recopilar datos. Años 90, Cuba, Pau Donés y una mujer que inspiró una canción inolvidable. ¿Sabes de qué canción te estamos hablando? Pues efectivamente, de La Flaca, de Jarabe de Palo. Era nuestra canción escondida.

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9: Continuamos con más canciones que, bueno, tú nos pides a la carta a través de nuestro WhatsApp. Hasta las 6 estaremos contigo. Todavía puedes pedir tu canción.

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7: Bueno, y los chicos y chicas del almacén de Escolano se lo tienen que tomar con tranquilidad porque tienen tanto trabajo que puede que hoy cenen allí todo. Bueno, pues la verdad es que si hoy tenéis, vais a full de trabajo, lo mejor es escuchar buena música que llega a La Carta con una de las canciones que está sonando y mucho, ¿eh? Venga, vamos a ponernos un poquito de ritmo en esta tarde. Un besito para todos esos chicos y chicas del almacén de

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8: Bueno, vamos con la sección Todo Indie. Queremos ponerle un poquito de color a esta sección hoy. Y desde Murcia llega Barry Brava, una banda que ha convertido la diversión, los sintetizadores y las melodías pegadizas en sus principales señas de identidad. Y es que Barry Brava siempre ha defendido que la música independiente también puede ser desenfadada, bailable y tremendamente popular. Su estética colorida y sus conciertos festivos terminaron convirtiéndolos en una propuesta muy reconocible. Hoy dejamos a un lado la melancolía, subimos el ritmo porque el indie también está hecho para bailar. Nos quedamos con Barry Brava y un tema llamado Playa.

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1: Efectivamente, aquí en el programa de Tarde en Tarde las canciones se sirven a la carta. Cada uno tiene sus gustos musicales y todos son súper respetables. Vamos con algo muy nuevo. Dos mujeres de Armas Tomar se han unido para cantarnos un tema llamado Patito A. Y bueno, ellas son Ana Mena y Lola Índigo. Saluditos para los chicos de Lobby Block.

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4: Bueno, pues vamos con lo nuevo de Maluma y Shakira, que se han unido en este 2026 para cantarnos un tema llamado Agua. Algunos están ya un poquito sedientos, si es que la temperatura en estos momentos es de 25 grados, que no está nada mal, no es que haga un calor sofocante, pero hace calorcito, así que venga, un poquito de agua para Perico, el de los palotes, y para sus compis de trabajo.

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5: Bueno, nos tenemos que marchar, se nos acaba el tiempo, pero tenemos que contarte y hablarte de uno de los temas incluidos en el nuevo trabajo de Pitbull. Ya sabes que en Pista a Pista, cada día, bueno, pues escogemos una de esas canciones de esos álbumes que han salido pues a la venta hace muy poquito. Y durante toda esta semana estamos hablándote del nuevo trabajo de Jason Derulo. Un disco lleno de colaboraciones, en este caso. Esta canción, esta colaboración está diseñada para bailar y mucho. Pitbull y Jason Derulo, dos artistas que se han convertido en, bueno, auténtica fiesta en sus carreras musicales. La canción se llama Privacy, forma parte de las 24 pistas de Patcon de Jason de Pitbull. Y bueno, la verdad es que esto tiene todos los ingredientes para que sea un éxito arrollador. Con ellos nos marchamos aquí en el programa de Tarde en Tarde, mañana más a partir de las 4 de la tarde. Recuerda que ahora llega el informativo comarcal y después tienes una horita con Bego Rodríguez y con Mezcla Todo.

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2: Ya estamos aquí un día más para acercarte lo que ocurre a nuestro alrededor. ¿Qué tal? Muy buenas tardes. Hoy vamos a hablar de exámenes, de esos que todavía parecen lejanos, pero que ya empiezan a ocupar un lugar importante en el calendario de muchos estudiantes y de sus familias. También miraremos al cielo, aunque esta vez con los pies en el suelo. En Aspe se trabaja para que cuando lleguen las próximas lluvias, el agua pueda seguir su camino sin encontrar obstáculos. Y terminaremos en Elda con unos datos económicos que invitan a reflexionar, porque una cosa es cuánto dinero se gana en una ciudad y otra muy distinta, cómo se reparte entre sus habitantes. Nos ponemos al día de este 14 de octubre. Estos son los titulares. La PAU de 2027 ya tiene fechas en la Comunidad Valenciana. Los exámenes de acceso a la universidad se celebrarán los días 1, 2 y 3 de junio sin cambios en su estructura. Aspe intensifica la limpieza de invernales, alcantarillado y cauces para reducir los riesgos ante posibles episodios de lluvias intensas este otoño. Y Elda se sitúa como la séptima ciudad española de más de 50.000 habitantes con mayor desigualdad de renta, según los últimos datos publicados. Ampliamos estas y otras noticias en los próximos minutos de información en directo.
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2: Pues vamos a por la noticia del día, noticia que tiene que ver, como decíamos antes, con los exámenes de los más jóvenes, aquellos que están preparando su entrada en la universidad. La PAU, esa prueba de acceso a la universidad, ya tiene fechas en la Comunidad Valenciana. Serán los días 1, 2 y 3 de junio. Fechas de exámenes de acceso a la universidad sin cambios de estructura. La Generalitat piensa que mantener la estructura similar a la del año pasado es una garantía. Así que familiares y estudiantes, que lo tengan en cuenta. También habrá convocatoria extraordinaria, pero mejor no pensar en ello. Pensar primero en pasar la primera reválida de la PAU.
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2: Y de las notas a las lluvias, el Ayuntamiento de Aspe está reforzando los trabajos preventivos para intentar que la red de evacuación de agua funcione correctamente cuando lleguen nuevos episodios de tormentas. ¿Dónde se está actuando? Pues en uno de los puntos principales, los invernales y el alcantarillado. Se están retirando hojas, tierra y residuos que pueden obstruir la entrada del agua y provocar acumulaciones en las calles cuando llueve con intensidad. También se están revisando y limpiando canales y cubiertas municipales para facilitar el desagüe, y los trabajos llegan además hasta el cauce del río con la retirada de maleza, ramas y restos vegetales para mantener despejado el paso del agua. Y aquí también puedes ayudar tú. El ayuntamiento pide que si detectas un invernal obstruido en tu calle, comuniques la incidencia para que pueda revisarse. Trabajos preventivos que buscan reducir problemas cuando vuelvan las lluvias intensas, porque este otoño y especialmente en nuestra zona, buena parte del trabajo frente a una tormenta empieza antes de que caiga la primera gota. Apunta otra fecha en el calendario, la gira. El último jueves se celebrará del 4 al 6 de febrero de 2027. La Asociación Cultural La Gira ha anunciado además que ya pueden presentarse las canciones para el arreglo de partituras. Si quieres participar, tienes de plazo hasta el martes 22 de diciembre. Para hacerlo hay que acudir al Ateneo Maestro Gilabert y ponerse en contacto con su director, con Alfredo Cerdán. Comienzan así los preparativos para una nueva edición de una de las celebraciones más populares y características de Aspe, declarada Fiesta de Interés Turístico Provincial. La gira empieza, por tanto, a preparar su música para volver a las calles de Aspe el próximo mes de febrero.
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2: Elda aparece en una clasificación económica en la que conviene explicar muy bien qué se está midiendo. La ciudad es el séptimo municipio español de más de 50.000 habitantes con mayor desigualdad en la distribución de la renta. El dato procede de FEDEA y corresponde al año 2023. Para calcular esa desigualdad se utiliza el llamado índice de Gini. Cuanto mayor es, más distancia existe entre las rentas de los habitantes de una misma localidad. Y atención al segundo dato. Elda tiene una renta media por declarante de 15.193 euros. Entre las ciudades españolas de más de 50.000 habitantes analizadas, solo El Ejido y Sanlúcar de Barrameda presentan una renta media inferior. Por tanto, hablamos de dos cosas diferentes. Una renta media reducida y al mismo tiempo una importante desigualdad en cómo se distribuye esa renta dentro de la ciudad. En la clasificación de desigualdad por delante de Elda aparecen Pozuelo de Alarcón, Alcobendas, El Ejido, Sanlúcar de Barrameda, Roquetas de Mar y Majadahonda. Y hay otro municipio alicantino entre los 10 primeros, Torrevieja, que ocupa la décima posición. Una fotografía económica de Elda elaborada a partir de datos fiscales de 2023 y que coloca a la ciudad entre las localidades españolas de su tamaño con mayores diferencias en la distribución de sus ingresos. Vamos a Villena, que prepara una importante ampliación de su suelo empresarial. El ayuntamiento modificará el plan general para desarrollar los Altos de la Condomina, una actuación que además permitirá crear una nueva conexión del área industrial con las carreteras de Yecla y Pinoso. El proyecto contempla 361.000 metros cuadrados de suelo industrial y otros 153.000 de suelo dotacional. El objetivo es disponer de parcelas para pequeñas y medianas empresas y al mismo tiempo ofrecer espacio para que puedan ampliarse grandes compañías que ya están instaladas en Villena. El concejal de Industria, Javier Martínez, asegura que la demanda permitiría desarrollar incluso más suelo, aunque el ayuntamiento apuesta por hacerlo de manera progresiva y ajustada a las necesidades reales. La actuación incluye además una importante mejora de las comunicaciones. También se reserva espacio para futuras infraestructuras públicas y se contempla la construcción de un tanque de tormentas para reforzar la seguridad frente a episodios de intensas lluvias. El proceso comienza con una reunión abierta en la Casa de Cultura de Villena. De ella se sacarán las ideas y las medidas para poner en marcha este proyecto. El Ayuntamiento de Aspe y el Club Baloncesto renuevan convenio de colaboración. A través de este acuerdo, el Ayuntamiento colabora con la organización del 15º Memorial Miguel Iborra de Baloncesto. La salud mental se sube al escenario del Teatro Cervantes de Petrer con la obra de teatro Foro Perfil. Será mañana, 15 de octubre, por la mañana, con sesión concertada para el alumnado de los centros educativos y por la noche a las 9:30, abierta y gratuita para todo el público. Y el Ayuntamiento de Elda recibe 3.000 euros de la Diputación para los huertos municipales. La ayuda será destinada a acciones de formación, asesoramiento y mantenimiento de las instalaciones para seguir promoviendo estos espacios como puntos de encuentro, aprendizaje y sostenibilidad. Pues así nos marchamos con todas estas noticias contadas y las van a poder encontrar estas y otras además en nuestra página web valledelasuvas.es, como no, sin olvidar nuestros perfiles en redes sociales. Las noticias vuelven mañana. Hasta entonces.

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Muy buenas tardes, bienvenidos a este tiempo de música, bienvenidos a Mezcla Todo en esta edición del 14 de octubre. El lunes pasado fue festivo, no estuvimos, espero que hayas tenido unos buenos días de descanso y nosotros empeñados en estar contigo, si tú quieres, si tú nos dejas, en la sintonía del 103.4, la voz del Valle de las Uvas. ¿Qué tal? Los saludos del equipo Mezcla Todo, los saludos de Bego, voy a estar contigo durante una horita de música y con esas secciones que nos acompañarán en este miércoles de hoy, sobre todo pues con buenas canciones y con un buen rollito musical y muchas ganas de estar contigo. ¿Qué tal? ¿Cómo lo llevas? Bienvenido y bienvenida a esta nueva edición de Mezcla Todo en esta décima temporada. Vámonos a quedarnos sentados mirando.

Sonido Memphis, total, batería cálida, metales y una voz que acaricia, la de Al Green, con esta Let's Stay Together, una canción que él no quería grabar en el año 71 y que, bueno, su manager le obligó, y gracias a que le obligó, tenemos esta joya musical. Eso transmite, pues, un buen rollo, calma y verdad. Y además, vamos a seguir en esa bahía del principio y a dejarnos llevar por la música de Al Green. Vamos juntos.

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Amy Winehouse, dentro de su Back to Black del año 2006, pues realmente esa canción cuenta lo que hay, cuenta una historia un poco convulsa, ya que estaba ya en un momento de su vida sentimental que era un caos, y aún así consiguió que esta canción, You Know I'm No Good, se convirtiera en uno de sus mayores éxitos. Es una canción honesta, cruda, pero dentro de todo eso es tremendamente elegante.

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1: Él empezó subiendo versiones a redes desde su habitación y hoy en día es uno de los artistas más escuchados con ese soul pop actual. Hablamos de Teddy Swims. Nos conquista por su voz y por su verdad. Esta canción es de esos temas que demuestran por qué es honestidad pura. Vamos a disfrutar. Teddy Swims, Bad Dreams.

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1: En breve estará aquí Katy con esa sección llamada Nostálgicos y que ocupa un momentito del miércoles en Mezcla Todo. Esta canción nace de un sampler del grupo The Emotions Best of My Love, pero nos la trae Paul Russell y con este torbellino musical Lil Bull Tang. Es un tema rápido, funk, con un pop y muy interesante y que además nos transmite mucha alegría y solamente hay que escucharla. No requiere más cosa. Me callo y lo disfrutamos. Let me tell you.

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1: Hoy la canción va a presentar Bego. ¿Y por qué? Porque a ella le gusta ese grupo.
0: ¿Ah, sí, no? ¿Los Beatles?
1: Sí, no todas, pero algunas.
0: Bueno, esta en concreto la has elegido tú.
1: Sí.
0: Vámonos al año 1968, el álbum blanco de los Beatles, donde nos presentaban este Obladi Oblada, tema compuesto por Paul McCartney.

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2: Una canción que demuestra que lo sencillo también puede ser eterno. Hasta el año 1957 nos vamos con Buddy Holly and the Crickets. Bueno, y por contarte una anécdota de esta canción que se llama Everyday, tenemos que decirte que el sonido de la batería es golpeando las rodillas de Jerry Allison como percusión. Todo eso lo encontramos en redes y nos parece interesante comentártelo. Así que vamos por esta canción que es simplemente una delicia.

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0: Ellos son The Connells, 74, 75. A principios de los 90 nos hemos ido con esta canción y no es una canción triste, desde luego, es de esas que te acompañas, que te acompañan cuando necesitas respirar y bajar un poquito las revoluciones.
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0: A todos nos gusta emocionarnos con la música y emocionarnos por dentro, y él es experto en hacernos sentir esto. Te hablamos de Elton John y ese Tiny Dancer del año 71. Es sencillamente íntima, es casi casi susurrada, y la verdad es que no fue un éxito inmediato para él, pero con los años y gracias a los conciertos esta canción resurgió. Nos gusta mucho, es todo un genio de la música. Mr. Elton John, Tiny Dancer.

su disco del año 71, Madman Across the Water, uno de los temas más emblemáticos de Elton John. Vamos a dar paso a otras cositas en la sintonía de La Voz del Valle de las Uvas en el 103.4 y en esta edición de Mezcla Todo de hoy miércoles 14 de octubre.

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2: La unión de dos voces traen joyas como esta. Jules Holland llevaba años reuniendo artistas en su estudio para reinterpretar clásicos con su piano y su banda. Él tiene un formato muy suyo e invita a músicos distintos, en este caso a James Morrison, porque su voz tiene ese punto rasgado y cálido que le pegaba perfectamente a este A Place in the Sun. Nos encanta y por eso lo compartimos contigo.

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1: Canciones que están metidas dentro de lo que es el rock sureño, incluso nos recuerdan a temas como el Sweet Home Alabama o Werewolves of London de Warren Zevon. Esta canción de Kid Rock, All Summer Long, nos recuerda un poquito al sol, a la playa y a esos veranos que nunca se olvidan.

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1: No podemos olvidarnos de este clásico del año 83, una canción escrita por los Bee Gees. Te hablamos de Kenny Rogers y Dolly Parton, Islands in the Stream.

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1: Y llegando casi, casi a la recta final de nuestro espacio, vamos a cambiar completamente de estilo. Vamos a quedarnos con algo indie. The Apples in Stereo con Energy nos trae esta canción del 2007. Y aquí celebramos la creatividad y el buen rollo. Por eso funciona tan bien. Un chute de energía indie que ilumina el espacio de hoy en menos de 3 minutos.

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Con Duffy y su Warwick Avenue, una avenida que existe, que puedes ver si vas a Inglaterra, pues nos vamos a ir. Te dejamos con nuestros compañeros de Música Sin. Ha sido un auténtico placer estar contigo en esta edición del 14 de octubre. Nos escuchamos el próximo lunes en una nueva edición de Mezcla Todo en esta décima temporada. Pues nada, que tengas una buena tarde, noche y además un feliz descanso.

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